0: Casi todo una pie encima.
1: Another 12-4.
2: Charlie 411, can you start the next in line?
1: 10-4.